Estamos saludando a todas las personas que nos escuchan a través de la frecuencia del 91.7. Estamos emitiendo en vivo desde Cochinango, Puebla. Estamos ubicados, recuerde, aquí cerquita del centro de la ciudad, en Plaza Corregidora, en donde nos vio la Plaza Palmera, local 201 y 202. Estamos saludándolos en esta tarde. Un saludo, por supuesto, a nuestro querido amigo y mi querido Jonathan, que bueno, pues está haciendo aquí algunos ajustes en nuestra cabina de tradición. ¿Saben? Algunas situaciones, pero como siempre gusta el 91.7 FM, el cliente puede brindarle a todos los que escuchan lo mejor en los

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saludamos en vivo a través de la frecuencia del 91.7. Estamos transmitiendo desde el centro de Huauchinango, Puebla. Estamos ubicados en nuestras instalaciones en el interior de Plaza Palmera, local 201 y 202. Estamos pues haciendo unas adecuaciones aquí en la transmisión que estamos entregándole a usted, como siempre, procurando que pues la calidad de sonido sea la mejor. Gracias por preferirnos. Hemos estado con algunas situaciones pues debido a las condiciones climatológicas, pero como siempre todo el equipo del 91.7 FM, en especial el área de ingeniería, pues trabajando para ofrecernos siempre la mejor calidad en sonido. Comuníquese con nosotros, 776-76-272-62, díganos dónde nos escucha y bueno...

Buenas tardes, los saludamos desde Huehuetenango, Puebla, a través del 91.7 de la frecuencia modulada en esta tarde, viernes 26 de julio del 2026. Son las 6 de la mañana con 13 minutos. Un clima muy agradable aquí en Huehuetenango, no llueve, pero pues el cielo está nublado. Como dijera Pedro Infante, parece que va a llover, así que por favor le invitamos a que tome las precauciones necesarias. Si va a salir usted de casa, no olvide traer a su sombrilla, el paraguas, una chamarrita, un impermeable, porque probablemente más tarde pues la lluvia volverá a caer sobre Huehuetenango, Puebla. ¿Qué tal? ¿Cómo ha estado? Estamos transmitiendo en vivo desde nuestras instalaciones ubicadas en el interior de Plaza Palmera, locales 201 y 202, en el centro de Huehuetenango. Estamos a unos pasitos del Jardín de la Reforma. Hace unos momentos se estaba realizando en el centro de la ciudad un desfile conmemorativo pues a las al Colegio de Bachilleres. Así que bueno, pues esperemos que haya todo salido perfectamente bien. También dentro de los reportes que nos hacen, bueno, pues tome las medidas necesarias, maneje con mucha precaución,

operación será por un solo carril, solo que se solicita las y los conductores extremar. Por supuesto, olviden la señalización de

parte de la frecuencia modulada. Y bueno, pues en esta tarde de viernes, viernes 16 de julio de 2016, desde Huehuetenango, Puebla, ¿qué tal? ¿Cómo han estado? ¿Qué les han parecido? Bueno, pues los partidos que se están celebrando en las sedes mundialistas, partidos muy interesantes, sorpresas con las selecciones, y bueno, pues nuestro país, México, que por supuesto sigue esperando a un posible ganador o un posible contrincante que pronto se dará a conocer, aunque según los pronósticos, pues todo parecía indicar que era... Buenas tardes, ¿qué tal? Buenas tardes, son las 6 de la tarde con 17 minutos en Huehuetenango, Puebla. Una tarde muy agradable, esperemos que se la esté pasando muy bien. Saludamos a todos nuestros amigos allá en el mercado municipal. Ya se están preparando para el sábado de tianguis el día de mañana. Así que bueno, pues no olvide consumir productos locales, productos de la mejor calidad. Y bueno, pues esperemos que también usted tenga un excelente día, una excelente tarde. Hoy es 26 de junio, estamos pues ya casi para terminar el sexto mes del año. Y bueno, pues a que tome sus precauciones.

Buenas tardes, amigos del 91.7 de la frecuencia modulada. Esperemos que se la estén pasando muy bien en esta tarde de viernes. Viernes 26 de... Estamos transmitiendo en vivo a través del 91.7. Estamos ubicados en Plaza Palmera, locales 201 y 202. Es importante que se comunique con nosotros. Si nos está escuchando, recuerde 776-762-7262 y por supuesto nuestro número de WhatsApp. Estamos en nuestra dinámica del Día del Padre. Ya tenemos pues algunos mensajes que seguramente pronto le daremos a conocer cuando estaremos haciendo la entrega de este bonito teléfono, que bueno, pues será regalo para...

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viernes. Hoy es viernes 26 de julio de 2016. Estamos casi terminando este mes, el sexto mes del año. Y bueno, pues estamos transmitiendo en vivo desde nuestras instalaciones ubicadas en el interior de Plaza Palmera, en el local 201 y 202. ¿Qué tal? ¿Cómo se la han pasado? Hoy no llueve aquí en Huachinango. Sin embargo, pues amenaza, diría Pedro Infante, que el cielo está encapotado, parece que va a llover. Así que por favor, si va a salir al centro, algún mandado, alguna, no, no,

0: Amigos, ¿cómo están? Los saludamos a través de los micrófonos del 91.7 en esta tarde, hoy que es viernes 26 de julio del 2026 en Huauchinango, Puebla. Faltan 12 minutos antes de las 7 de la noche, una tarde muy agradable, no llueve, aunque está nublado. Diría Pedro Infante que el cielo está encapotado, parece que va a llover, así que por favor tome sus precauciones. Saludamos al ingeniero Jonathan, que como siempre está al pendiente de la transmisión del 91.7. Ingeniero, buenas tardes.
1: Un saludo a todos los radioescuchas de Radio Wow China, Ultra 91.7.
0: Es la nueva voz que vamos a tener próximamente.
1: un saludo, perdón por las fallas técnicas que hemos tenido y pues les agradecemos que estén escuchándonos. Nos dejamos con un ratito más de música.

0: Bueno, sí, 1, 2, 3, estamos
1: viendo, 1, 2, 3, bueno, 1, 2, 3, 1, 2, 3, 1, 2, 3.

0: 1, 2, es 1, 2, 3. Estamos viendo en vivo.
1: Esa es una prueba de sonido. Ahí está. Muchas gracias. Muchas gracias por su atención. Muchas gracias por su atención.

91.7 de la frecuencia modulada, los saludamos a través de los micrófonos del 91.7. Estamos reiniciando ya nuestras transmisiones de manera normal. Pedimos unas disculpas por las fallas que hemos tenido, pero bueno, se están solucionando. Siempre la intención es de que usted tenga la mejor calidad en audio, la mejor programación y, por supuesto, el mejor ambiente con nuestros locutores. Ya a partir de mañana, mi compañero Dani León estará en su horario normal y, por supuesto, el área de noticias también participando. Así que, bueno, pues los saludamos a través de estos micrófonos. Gracias, un saludo al ingeniero Jonathan, como siempre, rifándosela para que todo esto salga muy bien. Un saludo a nuestra gerente, a la licenciada Madison también, porque está al pendiente de cada uno de los detalles que ocurren aquí en la estación. Y bueno, pues iniciamos y continuamos con nuestra programación normal. Que tenga usted una muy bonita tarde.

0: 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Son las 7:05.
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7 de la noche con 27 minutos. Estamos transmitiendo en vivo a través del 91.7 de la frecuencia modulada. Un saludo a todas las personas que nos están escuchando en esta tarde, tarde de viernes. Y bueno, pues estamos reiniciando nuestras transmisiones de manera normal. Un saludo al Inge Jonathan, por supuesto, se la rifa, ingeniero, como siempre. Muchas gracias por pues todo lo que hace, porque todo esto escuche muy bien. Gracias, Inge Jonathan. Y bueno, nosotros continuamos con la programación del 91.7. Que tenga usted una excelente noche. 7 de la mañana con 27 minutos. Esto es de Sam Vázquez. Quiere, quiere, adelante.

0: Son las 7 con 29 minutos.
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0: 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Son las 7:59.
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1: 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Son las 8 con 33 minutos.
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Son las 9 en punto.

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0: Son las 9:04.

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0: Son las 9 con 14 minutos.
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0: 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Son las 9:31.
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0: Son las 9:47.
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4: Son las 9:48.

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Son las 10 en punto.

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1: 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Son las 10:04.

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0: 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Son las 10 con 17 minutos.
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0: Hola, hola, ¿cómo están? Soy Claudia Mejía. En esta ocasión vamos a hablar de un tema que le compete a las mujeres. Bueno, en parte mujeres, en parte a tu pareja, en parte a todos, porque somos una red de apoyo aquí en esta vida. Debemos de tener siempre redes de apoyo y no estamos solitos. Entonces, pues vamos a empezar. En esta ocasión vamos a hablar de endometriosis. Es una palabra medio rara y tal vez nunca la hayas escuchado, o tal vez sí, pero si eres mujer, seguramente sí. Y para eso está conmigo la doctora Alejandra López Chávez. Ella es ginecóloga y obstetra. ¿Cómo estás?
1: Hola, muy bien, muchas gracias. ¿Y tú?
0: Muy bien, aquí emocionada porque es tu primera vez.
1: Sí, la primera vez.
0: Endometriosis. O sea, yo escucho endometriosis y endometrio. Bueno, ya nosotras sabemos que el endometrio, pues es esa capita que se suelta cuando estamos en nuestro periodo.
1: Exacto.
0: ¿No? Pero se escucha más peligroso y más feo que solamente.
1: Sí, suena,
0: eso, ¿no?
1: Suena intimidante la palabra.
0: Exacto,
1: ¿no?
0: Sí.
1: Pues justo lo que mencionabas, o sea, primero hay que entender que el endometrio es esta parte bien interna del útero que va a tener básicamente dos funciones. La función uno es que se va a hacer gruesita entre una regla y la otra, se va a hacer gruesa porque se prepara para recibir un embarazo. Si en esa mujer, en ese mes, no hubo un embarazo, al terminar ese periodo, va a caerse este endometrio en forma de menstruación, ¿no? O sea, el endometrio tiene que vivir justo en la cavidad endometrial y se va a descamar mes a mes en forma de regla. Sin embargo, la endometriosis quiere decir que hay tejido que no es endometrio como tal, es tejido similar. Eso es muy importante, entender que no es endometrio, que es tejido similar al endometrio y que va a estar fuera de esta cavidad, que puede abarcar cualquier parte del cuerpo humano, desde cerebro, desde ¿qué? Pulmones, desde el diafragma, pero principalmente va a estar en órganos pélvicos, que puede ser a lo mejor la vejiga, el uretero, el intestino, o literalmente los ovarios, las salpinges. Si bien esta es la localización más frecuente, no es la única. Entonces, realmente los síntomas van a ser múltiples, muy variados, en muchos matices, y cada paciente lo va a vivir de manera distinta. Entonces, si bien la endometriosis puede tener diferentes grados de afectación, siempre va a haber un dato que nos haga sospechar de ella.
0: Y si dices que es otro tipo de tejido que puede estar en cualquier otro órgano, si de por sí el dolor que una siente en su periodo, no me quiero imaginar el dolor que sería tener ese tejido en otro órgano. O sea, ¿esto sí es así?
1: Sí, literal. O sea, al final del día, el tejido endometrial sano que está dentro del útero va a tener receptores para ciertas hormonas, ¿no? Estas hormonas, de manera natural, las produce el ovario. Pero también hay hormonas que producimos a través del tejido graso, a través de ciertos procesos químicos. Pero en una paciente sana, estrictamente hablando, y te hago mucho hincapié en esta parte que tú me acabas de mencionar, el dolor que sentimos durante la regla. Y ese es un punto pivote. La regla puede doler, claro que puede doler, pero hay un grado para diferenciar cuando es un dolor normal, entrecomillado, y un dolor que ya no se considera normal. Y esta palabra de es que para mí el dolor es normal, el normalizar el dolor, creo que es el gran error que podemos cometer desde a veces las propias pacientes que lo normalizan y también nosotros como médicos que no les damos el peso, ¿no? El justo peso a las cosas, ¿no? Entonces, tener dolor durante la regla puede ser normal siempre y cuando no afecte calidad de vida, que no sea un dolor incapacitante, que sea un dolor que te permita hacer tu vida prácticamente normal. Entonces, la endometriosis puede ser extremadamente aparatosa. Pacientes que durante la regla pueden tener sangrado a través del recto, a través de la orina, que pueden llegar a convulsionar, que pueden llegar a tener desmayos, que pueden tener focos de diarrea tremenda durante la menstruación. Y también importante no encasillarlo solo a la regla, ¿no? Porque a veces los médicos podemos caer a que solamente vas a tener dolor durante la menstruación. Y si no estás menstruando y te duele, entonces no es endometriosis. Y eso es un error, porque la endometriosis es una enfermedad crónica. Crónica quiere decir que dura mucho tiempo, que va a ser, se va a ir complicando, que va a ser una enfermedad que va a ser progresiva. Y eso hace que cada vez las molestias vayan siendo más aparatosas. Desde primero ser un dolor entre comillado, no tan complejo, que a lo mejor con analgésicos se puede tratar, a terminar en situaciones que requieran cirugía por una obstrucción intestinal, porque la función del riñón ya no está del todo bien, y todo porque esta enfermedad es muy agresiva.
0: Nos decías que hay una estadística que nos puede sorprender. ¿Cuántas mujeres lo padecen?
1: La estadística

0: A nivel México, se estima que una de cada 10 mujeres van a tener algún grado de endometriosis. O sea, una de cada 10. Es impresionante. Sin embargo, tardamos en hacer el diagnóstico en promedio de 7 a 10 años.
1: ¿Qué? ¿Por qué?
0: Es muchísimo, exacto. ¿Por qué? Porque los síntomas son sumamente diversos.
1: Wow.
0: El hecho de que el tejido pueda estar a lo mejor en el intestino puede hacer que tú, al momento de la regla o fuera de la regla, puedas tener colitis, ¿no? Que tengas esta sensación de estar muy distendido después de comer ciertos alimentos, que tengas problemas al momento de evacuar, que tengas periodos de diarrea, porque el intestino se va a irritar por ese tejido y va a hacer que tengas evacuaciones sumamente líquidas, o que puedas intercalarlas con estreñimiento, porque a lo mejor está obstruida una parte del tubo digestivo, que no permite que pase la evacuación, y puedes alternar entre diarrea y evacuaciones pues duras con estreñimiento y decir es que es colitis. El tema emocional es algo fundamental. O sea, vivir con endometriosis lleva a las pacientes a tener periodos de ansiedad, periodos de depresión, periodos en los que no saben qué está pasando con su cuerpo, y también es fácil que las encasillemos a, bueno, es que tienes estrés por el trabajo, tienes presiones con la pareja, tienes presiones con los hijos, y más bien va de la mano con todo esto de la endometriosis.
1: ¿Por qué les pasa? O sea, pues, ¿cuáles son las causas?
0: Pues mira, la verdad es que desgraciadamente no tenemos los médicos una certeza de una causa única. O sea, hay muchas teorías de por qué sucede la endometriosis, teorías ya muy viejitas algunas de ellas, que tienen casi 100 años de que las empezaron a estudiar. Hay otra teoría que nos habla de que esto se forma desde que éramos embriones, desde que estábamos en la pancita de nuestra mamá. Nuestras células tienen esta capacidad cuando somos embriones de decidir, bueno, tú eres una célula del hígado, te vas para el hígado. Tú eres una célula del cerebro, te vas a cerebro. Tú eres de útero, te vas al útero. Hay teorías en las que estas células no llegaron a su destino final, se quedaron en el camino y por eso quedaron implantes en varias partes del cuerpo. Hay otra teoría que habla de que el cuerpo tiene esta capacidad de transformar un tipo de célula a otra. O sea, hay células que tienen que estar en la parte más superficial de los órganos, que se llaman peritoneo, y a lo mejor sufren este tipo de transformaciones a otro tipo de célula parecida al endometrio. Entonces, la verdad es que hay muchas teorías. También hay teorías genéticas en las que hay un patrón genético de que en tu familia probablemente, si tú tienes endometriosis, tías, primas, hermanas, tu mamá probablemente también tenga endometriosis. Y también cada vez nos acercamos más al tema de las enfermedades autoinmunes, porque hay una cierta relación en pacientes con lupus, en pacientes con artritis reumatoide, estas enfermedades que son también muy difíciles de diagnosticar y que también pueden tener una correlación con endometriosis.
1: Aquí en el ISSSTE sabemos que de primera instancia hay que ir a nuestra clínica.
0: Sí.
1: Ellos nos referirán al especialista. Aquí en el ISSSTE hay todo este grupo de apoyo, tanto emocional como médico.
0: Pues la verdad es que como tal un grupo de apoyo específico para endometriosis, en el tema emocional todavía no, en la parte de psicología todavía no lo hay. En la parte quirúrgica, pues el abordaje ideal es vía laparoscopía. No se sugiere tanto la cirugía abierta porque va a ser bastante más agresiva de por sí. Entonces, en el ISSSTE, en hospitales de tercer nivel, como el 20 de noviembre, como en el López Mateos, como en el 1 de octubre, que hay este abordaje de cirugía laparoscópica, es una buena herramienta. Y todavía más pensando en cirugía robótica. La cirugía robótica viene a ser un parteaguas en el manejo de enfermedades tan complejas como es la endometriosis. Entonces, en este momento, hasta donde tengo entendido, solamente en el 20 de noviembre hay Da Vinci, y eso nos va a dar una oportunidad a los médicos y evidentemente a las pacientes para que tengan manejos mucho más integrales.
1: Me dio mucho gusto que estés aquí.
0: Ay, a ti, muchísimas gracias por la invitación. Estoy muy contenta. Me encanta hablar de este tema porque siento que como médicos tenemos la responsabilidad con las pacientes de hablar de este tema que a veces está muy oculto.
1: Gracias. Yo soy Claudia Mejía. Nos vemos en un siguiente episodio. Hasta pronto.
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7: 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Son las 10 con 28 minutos.

0: 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Son las 10:33.
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0: Son las 10 con 49 minutos.
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0: 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Son las 10 con 50 minutos.
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Son las 11 con un minuto.

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Son las 11:04.

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0: Son las 11 con 15 minutos.
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0: 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Son las 11 con 30 minutos.
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0: 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Son las 11 con 31 minutos. ¡Oh!

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1: Son las 11 con 45 minutos.
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1: Son las 11 con 46 minutos.

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Son las 12:05.

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Son las 12 con 15 minutos.

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0: Son las 12 con 21 minutos. 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

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Son las 12:29.

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1: Son las 12 con 35 minutos.

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1: 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Son las 12:44. 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
1: 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Es la 1:00.

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Es la 1:10.

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0: Es la 1:16. 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

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Es la 1:30. 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

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Es la 1:44. 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

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Son las 2 en punto.

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Son las 2 con 15 minutos. 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

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Son las 2 con 29 minutos. 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

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Son las 2 con 42 minutos. 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

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Son las 3:01.

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0: Son las 3 con 17 minutos. 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

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Son las 3 con 34 minutos. 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
0: Son las 3 con 43 minutos. 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

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Son las 4:01.

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Son las 4 con 19 minutos. 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

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Son las 4:25.

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Son las 4 con 32 minutos. 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

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Son las 4:43. 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

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Son las 5:02.

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0: Son las 5 con 20 minutos. 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

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Son las 5 con 33 minutos. 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

0: 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Son las 5:46. 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

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Son las 6:03.

0: 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Son las 6:16.
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0: 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Son las 6:17.

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Son las 6:25.

0: 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Son las 6:32.
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0: 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Son las 6:34.

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Son las 6:41.

0: 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Son las 6:44.
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0: 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Son las 6:45.

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Son las 7:02.

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0: 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Son las 7 con 16 minutos.
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0: Son las 7 con 18 minutos. ¡Vamos!

0: 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Son las 7 con 31 minutos.
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5: Son las 7 con 32 minutos.

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0: 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Son las 7 con 47 minutos.
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0: 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Son las 7 con 49 minutos.

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0: 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Son las 8 en punto.
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0: 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Son las 8:15.
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0: 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Son las 8:19.

0: 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Son las 8 con 31 minutos.
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0: 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Son las 8 con 35 minutos.

0: Son las 8:43.
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0: 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Son las 8:46.
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2: Son las 8:49.

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Son las 9 en punto.

son las 9:05. ¿Cómo están, amigos de Ultra 91.7 FM? Saludos, Daniel León ya está aquí, así es. Hoy sabadito, tocó chambear y aquí estamos. Así que saludos, que tengan un excelente sábado, que sean muy, muy felices. Y bueno, chavos, espero que se la estén pasando muy chicle bomba. Y ya sabes que de aquí te voy a decir que hasta las 11 de la mañana te voy a estar acompañando con bastante música, por supuesto. Tenemos también al ganador de, pues, ¿De qué más? Pues obviamente de que se ganó su ultra premio, su celular. Así es, entonces obviamente se va a poner bastante bueno. Vamos a platicar un poquito, pues, con los ganadores, mejor dicho, y nada más. Entonces, saludos a todos, que tengan un excelente sábado. Daniel León ya está aquí, siempre con todo, con toda la actitud, con todo el power, con todo el punch, claro que sí. Pero bueno, vamos con música, ¿qué te parece? Ya son las 9:05. Y esto es de Valeria Dávila con la canción Secreto. Así que súbele a tu radio.

0: 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Son las 9 con 15 minutos.
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de la mañana con 22 minutos. Hola amigos, ¿cómo están? Saludos a todos, que sean muy, muy felices, por supuesto. Daniel León ya llegó una vez más, así es, oigan. Y bueno, espero que me estén escuchando súper, mega, ultra bien. Y a ver, déjame contarte algo bastante interesante. Y es que, obviamente, todos sabemos que Dua Lipa y pues Owen Calum Turner, pues bueno, convirtieron acá su luna de miel en un road movie, ¿no? ¿Y de qué se trata? Bueno, y es que después de celebrar una ceremonia civil en Londres, ¿esto cuándo? Bueno, el 31 de mayo. Y una segunda boda, imagínate, el 6 de junio en la Villa Valguernera, pues cerca del Palomero, pues obviamente Dua Lipa y su buen esposo, pues permanecieron en Italia para su luna de miel, así es. Y es que el viaje se convirtió en una verdadera road movie, y es que según, pues dejaron ver muchísimas fotos, ¿no? Donde Dua las compartieron en Instagram, ya que pues obviamente hicieron bastantes paradas, los vimos en otras localidades, estaban viajando, estaban conociendo, y pues la verdad es que se vio increíble, la verdad. O sea, tú puedes ver obviamente las fotos, tú puedes ver todo esto y se ve increíble, se ve bastante bonito. Y bueno, pues la verdad es que el amor lo puede todo, chavos, así es, justo como te lo estoy mencionando. Y bueno, pues ahí está. Por supuesto, si quieres ver todo esto, lo puedes ver en redes sociales. Ahí está Dua Lipa. Bueno, sabes que nada más encuentras así, Dua Lipa. Sencillo, fácil y muy rápido. Oigan, ya son las 9 de la mañana con 23 minutos. Y bueno, esto que vamos a estar escuchando es de Madonna con Serena Carpenter con la canción Bring Your Love. Así que súbele a tu radio. 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

0: 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Son las 9 con 31 minutos.
1: Y la temperatura, 20 grados.
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Ya son las 9:37 a.m. Y oigan, amigos, ya estoy de regreso. ¿Qué tal? ¿Cómo me escucho? Me escucho excelentemente bien, ¿verdad? Oigan, pues primero que nada, feliz sábado. Ya es sabadito, qué rico, qué sabroso, oigan. Y hasta el amanecer. Uy, qué rolón acabamos de escuchar, la verdad. Por supuesto, escuchamos al buen Eric con la canción Call of Me. Y oigan, déjenme contarles algo. Y es que el buen Timothy, pues terminó el rodaje de Duna, pues parte 3, a finales de 2025. Y desde entonces no ha firmado para comprometerse con ningún nuevo proyecto, así como lo estás escuchando. Y es que la situación comenzó a generar esta inquietud entre audios, productores, directores, que buscan asegurar al actor más rentable de su generación para sus próximas producciones. Pero él dice, no, yo no quiero nada, ¿no? Y es que según información, pues, ¿qué crees? Varias compañías llevan meses esperando una respuesta del actor de 30 años y sin éxito, ¿eh? O sea, él en su mood y en su moda y en su forma, y él está haciendo quién sabe qué, pero ahí está, ¿no? Entonces, bueno, ¿será que Timmy ya se cansó de las grandes producciones y piensa en enfocar sus esfuerzos en el cine independiente? Pues lo sabremos después, ¿no? Pues vamos a ver qué onda. Oigan, ya son las 9:39 a.m. ¿Y qué te parece si vamos con más música? Así es. Y bueno, vamos con algo de La Gusana Ciega con Camilo VII con la canción Manzanas Doradas. Así que súbele a tu radio.

0: 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Son las 9 con 46 minutos.
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Ya son las 9:54 a.m, amigos. Ya estoy de regreso. ¿Cómo están? Buenos días a todos. Y oigan, a ver, primero que nada, obviamente todos estamos con la selección mexicana. ¡Claro que sí! ¡Venga, México! ¡Venga, México! ¡Vamos a ganar, papitos! Y es que Belinda también, pues aparte de todo México, pues dedica un emotivo mensaje a Memo Ochoa, que ya se nos fue, ya se nos jubiló, chavos. Entonces, obviamente, pues Belinda volvió a mostrar su apoyo a la selección mexicana en el Mundial 2026. Y, por supuesto, esto lo hizo a través de su cuenta de Instagram, ¿ok? Donde, pues obviamente subió una historia, pues compartió un video del portero durante una entrevista que le dedicó unas palabras que rápidamente se volvieron virales por su carga emocional y el contexto, pues, de su pérdida, ¿no? Que al final muchos están diciendo, es muy chistoso porque incluso el meme es eso, ¿no? Como de, ay, no manches, ya Ochoa, por favor, déjame jugar, ¿no? Y ya cuando pasen el momento dices, no, Ochoa, te vamos a extrañar, mi hermano, regresa, por favor, eres un grande, ¿no? Entonces, bueno, ya sabes, México mágico. Y bueno, pues la verdad es que, obviamente, pues entre esto, pues Belinda le puso así como de ¡Viva México! ¡Te queremos, Memo Ochoa! ¡Qué emoción! ¡Vamos por ella! Y todo esto, ¿no? Y aparte, pues compartió la tabla de posiciones del Grupo A para celebrar el paso perfecto de México, que bueno, si no sabes, lidera su sector tras sumar 3 victorias consecutivas sin recibir un solo gol. Así que, uff, la verdad es que México está con todo. Y bueno, chavos, también decirles que, por supuesto, en el siguiente bloque vamos a estar hablando con el papá ganador, así es. Obviamente ya lo tenemos aquí y bueno, pues también con su pequeña, por supuesto, que es una experiencia única el ser papá, pero pues también nos va a contar un poquito, ¿no? Cómo es ser papá, cuáles son, pues, todos los retos, ¿no? Que lleva y, por supuesto, pues aquí, recuerda, a partir de las 10 de la mañana, pues con esto. Así que tú no me lo pierdo. Ya las 9:56 y vamos con más música, así que súbele a tu radio.

0: 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Son las 10 en punto. 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

0: son las 10 de la mañana con 3 minutos. Y ahora sí, amigos, agárrense porque se viene lo bueno, por supuesto. Ya tenemos aquí a los ganadores de este gran premio, que es un celular, por supuesto. Y bueno, primero que nada, obviamente, pues tenemos al papá y pues a la hija, a los dos, obviamente, porque pues gracias a la hija, pues ganó el papá el celular. Pero es importante, ¿no? Hablar un poco con ellos, saber cómo se sienten, primero que nada. Y lo más importante, pues presentarlos. Entonces, primero que nada, vamos con la pequeña. ¿Cuál es tu nombre, pequeña?
1: Genedit Oriano Vieta.
0: Genedit. Genedit, ¿cómo estás, Genedit? Saludos a todos, buenos días. Y también tenemos a... al papá, ¿qué es?
2: Arturo Galloso Ramírez.
0: Arturo Galloso Ramírez. ¿Qué tal? Buenos días, primero que nada. Muchísimas gracias por estar acá. Gracias por participar, sobre todo. Y bueno, chicos, primero que nada, a ver, preguntarles, ¿cómo se sienten de que pues ganaron, ¿no? Tanto pues, la hija, tanto el papá. ¿Cómo están? ¿Están emocionados?
2: Sí, muy emocionados. Sí.
0: ¿Por qué están emocionados?
2: Sí, porque pues nunca habíamos ahora sí participado y gracias a Dios nos ganamos un celular. Pagamos.
0: Perfecto, ahí está. Oye, Genedit, y primero que nada, pues la verdad es que esto fue gracias a ti que tu papá ganó, obviamente. Por supuesto, este celular es para papá. Y primero que nada, ¿cuántos años tienes, Genedit?
1: 10
0: años. Oye, 10 años. ¿Quieres mucho a tu papá?
1: Sí.
0: ¿Por qué quieres muchísimo a tu papá? Él te ayuda, te...
1: Ah, me ayuda en mis tareas. Cuando no puedo, me ayuda. O luego juega conmigo.
0: Ok, por supuesto. Y usted, mi buen Arturo, que pues obviamente ganó este celular también. También es importante, pues, esta parte, esta labor que usted hace, ¿no? Que es la de ser papá todos los días, que al final, pues, es una tarea muy, muy difícil y que a veces muchas personas no lo ven, ¿está de acuerdo?
2: Sí, así es.
0: Por ejemplo, no, en de ser papá, ¿qué implica?
2: No, pues, darles una educación y enseñarles, cosas buenas, más que nada. Que le echen muchas ganas en el estudio y... que sigan adelante porque pues uno ya está grande y ellos van apenas
0: empezando, ¿no?
2: Ajá, van pasando ahora sí su niñez y que le echen muchas ganas y que jueguen, que se diviertan y que tengan confianza en nosotros como padres.
0: Es correcto, justo es algo importante que al final, pues sí, ¿no? Usted tanto hace la chamba, usted obviamente pues provee, pero también tiene que estar involucrado, ¿no? En lo que pasa pues en la vida de Genedit, qué es lo que le pasa o cosas así, ¿no? Estos consejos también que uno como padre tiene que dar, ¿no?
2: Sí, así es, claro. Lo que debe de ser, pues siempre, a diario, siempre se les debe de dar consejos porque pues a veces hay y a veces que se les olvida, pero por lo regular ellos deben entender que el estudio es muy bueno para ellos y la educación más que nada.
0: Es correcto, justo. Oiga, Arturo, ¿desde dónde ustedes de dónde son?
2: Nosotros somos de Huauchinango, Puebla, okay. Pero vivimos en Patoltecoya.
0: En Patoltecoya, perfecto, ahí está. Oiga, de verdad, muchas, muchas felicidades, por supuesto. En los siguientes bloques también vamos a estar hablando un poquito de, pues, qué consejos da como papá, qué tan difícil es ser papá, ¿no? Porque al final usted escogió ser papá y, por supuesto, todas estas situaciones que va viviendo, que van surgiendo tanto nuevas experiencias, porque también su pequeña, pues, va creciendo, va surgiendo más cosas. Entonces, Arturo, pues, ¿le quiere mandar primero que nada un saludo a alguien?
2: Sí, más que nada, un saludo a la familia Galloso.
0: ¿A la familia Galloso?
2: Sí.
0: Que nos escuchan desde allá, desde donde usted viene, ¿verdad?
2: Sí, sí, así es.
0: Ah, perfecto. Y, Genedit, ¿tú le quieres mandar un saludo a alguien? A, no sé, a un amigo, a tu familia, a tu mamá, a tu papá.
1: A mi mamá.
0: ¿A tu mamá? Perfecto, ahí está. Bueno, chicos, vamos con música y tú sigue escuchando Ultra 91.7 FM.

0: 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Son las 10 con 15 minutos.
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0: Y oigan, ya estoy de regreso. ¿Cómo están, amigos de Ultra 91.7 FM? Oigan, ya son las 10 de la mañana con 21 minutos. Y por supuesto, seguimos platicando acá con los ganadores, el buen Arturo y por supuesto, Jennedy, que están acá en la estación más pasada de verde. Buenos días, saludos. Y por supuesto, estábamos hablando acá con Arturo. En este caso, estábamos hablando pues acá, ¿no? De cómo es ser papá, pues los retos que es ser papá. Pero bueno, Arturo, yo quiero que tú nos digas la verdad que tú eres un papá ejemplar y que a veces el ser papá, pues no es algo que, ¿cómo decirlo, no? Uno no nace pues sabiendo ser papá, uno pues escoge ser papá. Entonces, Arturo, primero que nada, ¿qué retos has enfrentado el ser papá?
1: Pues ayudándoles en su tarea, explicándoles lo que son las cuentas y eso, ayudándoles cómo hacer los dibujos y pues jugar con ellos, más que nada jugar con ellos, que se diviertan, ahora sí como ellos les guste, les gusta divertirse, más que nada los llevo al parque y juegan pelota y la verdad darles un ejemplo bueno. Es mejor que les guste el deporte, más que nada.
0: Eso es correcto, Arturo. Oye, Arturo, por ejemplo, tú que eres papá, ¿qué es lo más difícil de ser papá, no? O sea, para ti que digas, oye, es que yo tengo que hacer esto y esto y esto. Obviamente lo haces con mucho gusto, pero esa tarea que muchos no ven, ¿qué es lo más pesado para ti de ser papá?
1: Lo más pesado es es cuidarlos, más que nada, y que estén bien de salud, que llevarlos al doctor cuando están enfermos, ver por ellos, más que nada, que si se sienten mal, hay que llevarlos al doctor, más que nada, porque como todo, ¿no? Pues
0: la salud, ¿no?
1: La salud, principalmente.
0: Claro, es correcto. Sí. Y lo más bonito que digas, me encanta, esto es lo que más disfruto de ser papá, para ti.
1: Que me digan, papá, te quiero mucho, eres lo mejor para mí. Papá, nos haces felices.
0: Claro, son palabras pues bastante bonitas, ¿no?
1: Sí, sí, claro.
0: La verdad es algo increíble, sinceramente. Y justo también estaba hablando con el buen Arturo, que pues obviamente también esta educación es importante. Y cómo le hablas a los hijos es igual de importante, Arturo. ¿Estás de acuerdo? Sí. Y es que pues no es nada más hablarle por hablarle, no es gritarle, no es pegarle. Es hacerlo de otra forma, Arturo. ¿Cómo es hacerlo?
1: Pues más que nada, si hacen una travesura, no tratar de pegarles, tratar de hablar con ellos, no lo vuelvas a hacer y pues ten cuidado, ¿no? Más que nada, porque no nada más de golpear a los niños y ya, eso no es nada bueno, más que nada.
0: Es correcto, no es nada bueno para los niños, justo porque, pues, quieras o no, Arturo, creo que en algún momento todos nos ha pasado que, pues, tenemos estas experiencias de niño y como que nos quedan marcadas, la verdad. No sé si tú tengas alguna experiencia, así que digas, Arturo, yo sí me acuerdo de esta experiencia, pues, la verdad es que no está bonito que, pues, luego te pegan los papás o te gritan, ¿no? Y es que uno como niño, pues, no sabe al final, ¿no? O sea, bueno, sí sabe, pero somos niños, somos hiperactivos, Arturo.
1: Exactamente, sí.
0: Y tú, por ejemplo, ¿algún recuerdo que tengas de niño que digas, este recuerdo me marcó mucho?
1: No, pues sí, pues hacía una travesura y mucho más antes, pues ahora sí nos cableaban o nos variaban y la verdad, pues sí, es feo. Sí,
0: está bien feo, Arturo, sí, ¿no? Imagínalo con los cables, ¿no?
1: Sí, sí.
0: ¡No manches! Sí. Y por ejemplo, lo cool es que a esta generación, pues, no le tocó todo eso, como a la generación de antes, ¿no? Que era con cables, que sí, les pegaban con un montón de cosas más.
1: Sí, exacto.
0: ¡No manches, la verdad! Entonces,

¿Sí o no, Jenny? Por ejemplo, ¿tú sí le haces caso a tus papás cuando te dicen algo o no? ¿Sí? ¿Sí? ¿Sí o no? ¿Sí? ¿Sí? Ah, perfecto. Ahí está, porque hay niños que no hacen caso. Entonces, muy bien, muy bien. Muy, muy bien. Oigan, amigos, pues ya son las 10 de la mañana con 27 minutos y vamos con más música y regresamos para más. Así que súbele a tu radio.

0: 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Son las 10 con 31 minutos.
1: Y la temperatura, 21 grados.
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0: ¿Listos? Ya estoy de regreso, oigan, ¿cómo están, amigos? Ya son las 10 de la mañana con 38 minutos y ya regresé. Eso que acabamos de escuchar es de Motel con la canción Y te vas, por supuesto. Acá tenemos al papá Arturo y, por supuesto, también a la pequeña Jenedit. Y, oigan, a ver, por supuesto, estábamos acá, sí, de verdad, estábamos acá echándonos una platiquita, pues todo el show, todo el trip. Y, por supuesto, yo quiero que me digan, tanto Jenedit como Arturo, pues que nos digan o nos cuenten, pues, una anécdota, que ustedes digan, no, es que esta anécdota estuvo, pues, machina, ¿verdad? Y la recuerdo, ¿no? Entonces, pues, a ver, échenos una buena anécdota.
1: Sí, lo que pasa que, una vez fui al parquecito y de ahí de Patoltecoy en la presa y estábamos jugando con el balón y mis niños. Ajá. Agarraron y aventaron el balón para la presa.
0: Sí.
1: Y yo quise salvar el balón.
0: Quise salvar. Un héroe, ¿no?
1: Ajá. Sí, quise salvar el balón. Por meterme a la presa me andaba ahogando.
0: No manches.
1: Ajá. Y mi hija pensó que me estaba haciendo. Como luego juego con ellas.
0: Ajá.
2: Cuando luego me dice que sabe nadar, la otra me dijo así. Y pues me estaba viendo. Después mi hermano empezó a llorar. Y después fui a ver a mi mamá. Y después lo agarraron con una vara, pero él ya se salió.
0: Ajá.
2: Y le trajimos un bolillo.
0: No, para el susto, ¿no?
2: Y después lo sacaron y ya lo fuimos para la casa.
0: No manches.
1: Sí, lo que pasa es que no pasó a más, pero...
0: Sí, gracias.
1: Gracias a mi hija, pues ella también me apoyó en hablarle a su mamá más que nada.
0: Para que todo, ¿no? Ajá.
1: Sí, sí. Y gracias a Dios, pues acá seguimos dando lata.
0: Qué bueno, oigan, qué bueno. Sustos que dan gustos, la verdad. Y bueno, pues la verdad, ahí Arturo nos demostró algo, que los papás hacen lo que sea por los hijos, sinceramente. Usted no lo pensó y dijo, ámonos. Y también ahí, por ejemplo, pues perdió el celular, ¿no?
1: Sí, sí, ahí también se fue un celular con todo lo que traía, con toda mi ropa.
0: No.
1: Ahí
0: fue.

0: dónde se fue el celular, a la presa. Y pues no lo pensé dos veces. Yo quería seguir jugando con mis hijos por el balón. Y pues ni modo, pues sí, gracias a Dios.
1: Gracias a Dios, está aquí justo. Y por supuesto también gracias a Genedy, que pues se accionó, ¿no? Y es que imagínate nada más imagínate el momento, ¿no? O sea, justo como nos estaban comentando de que pues ustedes juegan, entonces Genedy dice, mi papá está jugando a que se ahoga, ¿no? Y mi papá dice, ayúdame, por favor. Entonces no puede ser, pero bueno, lo bueno es que está bien, todo oculto, nice. Y ya pues aprendimos una gran lección. ¿Qué lección aprendimos de esto?
0: Pues de que... Pues uno no. Más que nada, la presa está muy honda y la verdad no nada más hay que meterse.
1: Hay que meterse por meterse, ¿no?
0: Por meterse, si no sabe uno nadar, más que nada.
1: Así es. Qué buena anécdota, la verdad. Una anécdota que posiblemente esperamos que no se repita, la verdad, porque pues está feíto, la verdad. Yo sí también pasé por una anécdota un poco similar, más que nada con el agua, de que se siente bien feo. Oye, cuando no sientes que estás ahí en el agua y no sientes el piso, se siente horrible, de verdad, Arturo. Tú mejor que nadie me va a entender que está horrible la sensación. Y bueno, yo no se la deseo a nadie. Entonces, qué bonito, lo bonito, chavos, por supuesto. Oigan, también comentarme un poquito, Genedy, ¿tú en qué año vas en la escuela? O sea, vas en quinto de primaria, ¿no? En quinto de primaria justo. Oye, vas a pasar a sexto, entonces después a secundaria. Y también es importante esta parte, ¿no? Porque al final los niños no siempre son niños, ¿no? Van creciendo, Arturo. Y justo mediante van creciendo, pues van surgiendo otras cosas como papá. Y uno pues tiene que estar ahí sí o sí.
0: Sí, pues hay que estar pendientes de ellos, más que nada por la tarea, porque ya les van enseñando otras cosas, más que nada, más adelantados, todo eso de inglés, que aprendan más que nada, que sean mejor que uno, más que nada.
1: Sí, justo, y es que algo importante también quiero retomar, mi buen Arturo, si me permites, es que pues a veces creo que muchos pues no tuvieron esta oportunidad de estudiar, ¿no? Muchos no tuvieron la oportunidad de estudiar, y creo que uno como papá hace lo mejor para su hijo, quiere lo mejor para su hijo. Entonces, aquí, ¿cómo entra este factor, no, Arturo? Que en este caso es usted, ¿no? Que usted quiere que estudie Genedy, que quiere que acabe la primaria, la secundaria, todo esto, ¿no?
0: Sí, así es, sí, lo que quiero que acabe, más que nada, que le eche ganas para que sea algo, ahora sí, sea algo, estudie lo que a ella le guste, pero que le eche muchas ganas.
1: Pues ahí
0: la quiero mucho.
1: Ah, qué bonito. Y bien, amigos, ahorita vamos a ir a un corte comercial y después ya en el siguiente bloque nos vamos a despedir. Así que tú sigue escuchando Ultra 91.7 FM. Y bueno, también decirte que pues ya son las 10 de la mañana con 43 minutos, así que no le cambies. Regresamos y nada más.
2: 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Son las 10 con 44 minutos.
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0: Ya son las 10 de la mañana con 52 minutos. Y oigan, ya regresé, amigos, por supuesto, antes de terminar esta gran entrevista y seguir platicando con el buen Arturo y Genedith, por supuesto, que aquí están presentes. Obviamente, pues recordemos que ellos fueron los ganadores de este gran premio. Así es, y es que Ultra 91.7 FM les regaló un ultra celular. Claro que sí, pero bueno, antes de nada, pues yo quiero que, pues tanto papá como hija, pues que den unas palabras, ¿no? Primero, pues papá a hija, hija a papá. Entonces, ¿quién quiere iniciar? ¿Papá o la hija? Ustedes díganme. ¿A ver, papá? Sí, sí. A ver, va.
1: Yo te quiero mucho, hija. Te amo, mija. Porque, pues, tú eres mi niña hermosa y la verdad, te doy las gracias de que también me ayudaste a sacarme este celular, más que nada. Te quiero mucho, hija. Te amo con todo mi corazón.
2: Igual te quiero, papá. Y aunque no seas mi papá biológico, te quiero mucho. Y tú das todo por mí. Te quiero mucho, papá.
0: Ah, qué bonito. Qué bonito, la verdad. Qué padre. Sinceramente, Arturo, yo te digo muchas felicidades, de verdad. Eres un papá increíble, espectacular, fenomenal. Eres un ejemplo a seguir, sinceramente. Todo lo que hemos platicado, lo que me has dicho, lo que me has contado, sinceramente habla de la gran persona que eres y que al final, pues, estás con Genedith. Y aparte, pues, por si no lo saben, pues, Arturo, pues, tiene otros dos pequeños más. Entonces, es un papá de tiempo completo, la verdad. Entonces, muchas felicidades, de verdad, Genedith. Que te la pases increíble. Por supuesto, también Arturo, de verdad, muchas gracias. Y muchas felicidades con este gran premio que se ganaron. Y también a mí me gustaría, Arturo, que le des un consejo un consejo a los papás que nos están escuchando.
1: Pues el consejo es de que los cuiden mucho y quieran mucho a sus hijos y los apoyen en todo lo que puedan, más que nada.
0: Perfecto, ahí está. Y oigan, ¿y qué van a hacer con este celular, mi buen Arturo y mi buen Genedy? ¿Qué van a hacer? ¿Cómo lo van a ocupar?
1: Para trabajo de en línea, para mi hija, y pues para trabajo, para que me marquen para algún trabajo, para todo.
0: Perfecto, ahí está, pues muchas felicidades, chicos, de verdad, muchas, muchas felicidades. ¿Algo más que quieran decir? ¿Le quieres mandar un saludo a tu mamá, Genedith?
2: Sí, de que la quiero mucho.
0: Perfecto, ahí está. Saludos a la señora que nos está escuchando. Muchas gracias. ¿Y usted, Arturo, algo más quiera decir? Ya, perfecto. Pues ahí está, amigos. Oigan, pues muchas felicidades, de verdad. Recuerden que aquí en Ultra 91.7 FM ustedes pueden ser ganadores. Y pues nada más. Muchas felicidades a Genedith. Gracias por participar. Y muchas felicidades a Arturo, de verdad. Que este celular pues sea de gran ayuda para ustedes. Que le saquen el provecho. Y muchas, muchas gracias por ser un gran papá, Arturo. Sigue siendo así y nunca cambies, que pues ahí va la frase, que esta es una frase muy buena que nos dijo Arturo, y es que el sol sale para todos, ¿no? Al final el sol sale para todos. Entonces, nada más. Sean muy felices. Nos estamos escuchando el día de mañana, por supuesto, con más música. Nos despedimos a todos. Bye, Arturo. Bye, Genedith. Y adiós a todas las personas. Hasta luego. Bye. Sean muy felices.

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0: 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Son las 11 con 14 minutos.
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0: 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Son las 11 con 16.

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Son las 11 con 22 minutos.